0: Son las 2 y 24 minutos.
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0: Son las 2:48.

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0: Son las 3 y 30 minutos.
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1: Son las 3:57 minutos.

0: Son las 4 y 21 minutos.
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1: Son las 4:46.

0: Son las 5 y 16 minutos.
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0: Son las 5 y 30 minutos.
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1: Son las 5 y 52 minutos.

0: Son las 6:19.
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1: Son las 6:46.

0: Que nos explaya, pues estaban un poquito fuera de onda, pero ya hemos recuperado el streaming de internet, se nos puede escuchar ya por radiosintonia.es y ahí nuestra amiga Marta podrá escuchar la poesía y la dedicatoria que le hemos hecho y el saludo que le hemos enviado a José Antonio Jiménez. La 1:15 p.m, 15 minutos, la hora romántica en Radio Sintonía. Momento para escuchar grandes canciones y para recibir a grandes amigas como Lola Chumillas. Buenas tardes.
1: Hola, buenas tardes, Bartolo.
0: Bueno, oye, me alegro mucho de que estés en casita fresquita y escuchando la radio.
1: Pues sí, yo os oigo todos los días porque me hacéis pasar una hora muy buena. Muy buena. Y tenéis un programa muy bonito, con mucha audiencia.
0: Pues me alegro mucho. Bueno, ¿tú eres más de copla o de románticas?
1: Yo soy de canción romántica, más bien que de copla. Sí.
0: Pero bueno, ¿te gustan las dos cosas?
1: Pero me gustan las dos cosas. Yo oigo las dos cosas porque me gustan. Sí.
0: Bueno, oye, Lola, es la hora prácticamente de hincar el diente. Tenemos ya el estómago dando vueltas. ¿Qué has preparado?
1: Pues mira, he preparado que tenía ahí conejo. ¡Olé! Conejo frito con tomate y pimiento.
0: ¡Madre mía!
1: De esos de bola.
0: Pero eso, Lola necesita por lo menos media barra pan.
1: No, yo no como...

0: Y la verdad es que sí, está muy bueno. Bueno, pues mira, yo el motivo de mi llamada es para felicitaros a todos vosotros por el programa tan bonito que tenéis.
1: Muchas gracias.
0: A Rosalía Pastor, que la he visto esta mañana en La Morada también. A Josefa Picasso, a su hijo Ginés. En fin, a toda la audiencia, porque somos muchos. Y yo quería pedirte, por favor, una canción de Perales, la que te guste a ti.
1: ¿De José Luis Perales? Pues espérate, que
0: sí,
1: tengo
0: de
1: por
0: Perales,
1: aquí
0: sí.
1: Tengo una carpeta de José Luis Perales, lo vamos a buscar y te voy a ir diciendo, tenemos aquí A Ti Mujer, América, Buenos Días Tristeza, A Mi Padre, La Llamaban Loca, o la, Me Llamas, hay muchas, son todas muy bonitas.
0: La
1: con...
0: Llamaban Loca, esa me pone esa, o Bartolo.
1: Venga, pues la tengo ya por aquí preparada para ti y va a sonar sí. Enseguida.
0: Muchas gracias, Bartolo.
1: A ti, Lola.
0: Que pases buen día.
1: Igualmente, y un saludo, hombre, para Rosalía Pastor y todas sus amigas de La Morada.

0: saludo para todas las mujeres que cada día se conectan a la hora romántica. Y para todos los hombres que no quiero problemas, ¿eh? Madre mía, no faltaba más. Bueno, vamos a saludar a una amiga con la que hace ya tiempo que no hablamos, que es Carmen Campos. Buenas tardes.
1: Hola, Bartolo.
0: ¿Qué tal? ¿Cómo va tu tiempo? Eso está en el Caribe, ¿no?
1: Aquí, yendo, voy a la playa, voy y vengo. Es que mi carrera estaba de viaje, entonces me vengo.
0: Bueno.
1: Voy y vengo.
0: Es que me había dicho Pepe Inverrón que estabas en el Caribe.
1: No me gusta el Caribe, ¿sabes por qué?
0: ¿No?
1: Porque va y dice que el aire ahí se pega.

0: mucho. Muy pegajoso.
1: Y luego, ¿sabe?
0: Entonces, igual que mi hija fue el año pasado a México, bueno, se, dice que no va más, porque el aire siempre hay aire y se pega mucho. A él no le gusta eso.
1: Y luego dicen que en algunos sitios te ponen iguana en vez de pollo, porque como el sabor es el mismo.
0: No, no, mi nieto y mi hijo saben lo que comen. Eso no van a engañar a nadie.
1: Bueno, oye, pero que la iguana está muy buena, ¿eh?
0: De iguana esa que es un...
1: Es un lagarto grande.
0: Ah, pues a lo mejor está bueno.
1: No, está bueno seguro. Ya te digo que ahí...
0: ¿Lo has probado?
1: Yo no, pero tengo que probarlo.
0: A ver, pues lo que... está bueno, que a lo mejor nosotros... en el extranjero, el escondite y eso, no dicen que soy un animal o la, y no les gusta. Bueno, y a lo mejor vamos nosotros, yo qué sé.
1: No, pero dicen que el sabor es muy parecido al pollo.
0: Ah,
1: que lo hace frito ahí con tomate.
0: Yo creo que lo comen por ahí.
1: ¿Sabes? Sí,
0: creo
1: sí, sí, sí, pero además te lo ponen, incluso hacen como nosotros hacemos los pollos asados. Con el lagarto, bueno. Con el lagarto dando vueltas, hombre, hay gente que dice, vamos,
0: esto está... Nosotros.
1: Uh-huh. Bueno, Carmen, ¿a quién quieres saludar?
0: Pues toda la gente, mi prima Santi Lañones está en la playa, ¿no? A Maricarmen está dañada y le doy que estaba mejor ya de la rodilla.
1: Sí, sí, sí.
0: Me saludo. Y a todos los oyentes.
1: Muy bien.
0: A Daniel, a Tomás y a mi amiga Paquita.
1: ¿Tomás el de los macarrones? ¿Tomás el rey de los macarrones?
0: Sí, el rey de los macarrones de todo. Pues si hace una comida, madre mía, que trabajador, hace de todo. Le limpia a su mujer, le ayuda a muchas veces a limpiarle la comida, la compra, madre mía.
1: Oye, habrá que preguntarle a Tomás si sabe hacer él la iguana.
0: La iguana.
1: Oye, que lo mismo coge y hace un plato con iguana que te chupa los dedos.
0: Comida, si no para, hace la comida en su casa.
1: Por eso te digo.
0: Y su mujer también le ayuda cuando está bien.
1: En fin. Bueno, habrá gente que se eche la mano a la cabeza y que diga, madre mía, ¿cómo están diciendo esto de comer lagarto? Pero que es verdad que se come, que lo he visto yo, que lo buscas en internet y salen 40
0: algunas
1: recetas.
0: Algunas comidas que no nos gusta, pero eso se lo come la gente.
1: Efectivamente. Hay gente por ahí que dice, pero ¿cómo puede ser que se coman la pata del cerdo, del jamón?
0: Sí, sí, se va a decir, loco. Sí, mucha gente, y yo, a mí me encanta la pata de cerdo.
1: Hombre.
0: Me encanta. La de ternera que compré en el mercado de Verónica y Verónica no es de San Andrés. Que no, es un cerdo en la cratiana. Está riquísima en salsa la pata de ternera, está más buena.
1: Oh, si
0: pero ahora no era con la calor, no.
1: Ay, Carmen, está todo bueno.
0: Bueno, pues nada, ¿te vas de vacaciones o no te vas yo aquí?
1: No, si ya acabo de volver. ¿Cómo
0: me... ya acabo de volver?
1: Claro, ya tengo que esperarme un poquito a que me vuelva a tocar.
0: Bueno, pues dentro de poco te tocará otra vez, ¿sabes? Turnando, ya estoy en julio, agosto y septiembre, tener vacaciones, ya está.
1: Efectivamente. Bueno, Carmen.
0: Cuando vuelvo y cuando no estoy aquí.
1: Pero de todas maneras, cuando te vayas a la playa, escúchanos por internet, con el móvil.
0: No, yo me voy a... Yo me voy a la playa, no te lo vengo yo, no, pero el móvil no sé, no, nunca he puesto radio sintonía.
1: Pero tú tienes
0: que... Yo voy a poner mi hija o mi nieta, pero bueno, pero es que cuando esté en la playa, voy a bañarme, me baño, porque no primero estoy, y enseguida me voy para la casa.
1: Bueno, pero tú dile a tu hija...
0: Que voy a pasar el verano bien.
1: Venga, muchas gracias, pero tú le tienes que decir a tu hija, Carmen Campos, que ponga en tu móvil radiosintonía.es para escuchar canciones como esta. José Feliciano.

0: Volveré alguna vez, José Feliciano, y la que ha vuelto de la playa es nuestra amiga Santi. Muy buenas tardes.
1: Buenas tardes.
0: ¿Qué tal? ¿Cómo estamos?
1: Pues bien, estamos bien, aquí con el aire, haciendo comidica. Uh-huh. Y nada, muy bien, os llamo porque me gusta mucho la canción romántica, la copla y todo lo que me ponga.
0: Bueno, bueno. Oye,
1: entonces, dime.
0: Pero que digo que estará morenica ya porque ha sido a la playa.
1: Sí, estuvo morenica. Además, esta mañana iba por la calle al Supe. Uh-huh. Y un coche se para y me dice: ¡guapa!
0: ¡Ole!
1: ¡Qué moreno más guapo lleva! Iban dos muchachos jóvenes. Digo, muchas gracias, guapo. Venga, seguid para adelante, vuestro camino.
0: Oye, oye, siempre que sean piropos graciosos.
1: Ah, sí, yo sí. Yo lo acepto.
0: Bueno, bueno, bueno. Oye, pero que te vas otra vez a la playa. Ya te lo he dicho, llévate la radio puesta.
1: Sí, no te, sí, me la pongo, me la llevo puesta.
0: Claro, te pon radiosintonía.es. Le das al play y a escuchar la radio.
1: Vale.
0: Porque nosotros vamos a estar todo el verano aquí, ¿eh? No nos movemos.
1: ¿Y eso? ¿Cómo ha sido este año?
0: Pues igual que el año pasado, porque nos hemos empeñado.
1: Ah, porque el año pasado me fui ya.
0: Claro, nosotros queremos que nuestros oyentes, los que están en la playa y los que se quedan aquí en Murcia, que puedan seguir disfrutando de su programa todo el verano.
1: Claro, es que el año pasado, como yo me fui uh-huh. a final de julio, pues claro, yo creía que es que agosto estaba ahí de vacaciones. Como no me llevé eso de la radio,
0: uh-huh.
1: pues este año sí.
0: Vaya, vaya, vaya, pues... Tú ya sabes que nosotros no descansamos. Queremos que nuestra audiencia esté entretenida también en verano.
1: Muy bien. Así cogéis fuerza y ánimo. Parate, como todo.
0: Como los de Alicante. Bueno, oye, ¿a quién quieres saludar, Santi?
1: Pues mira, a mi prima Campos, que me acaba de saludar. Uh-huh. A Mari Carmen. Y mi cuñada está en la playa. Y yo que sé, a todos de la radio, porque los quiero con locura. No los conozco. Uh-huh. Pero son estupendos. Tienen una audiencia maravillosa.
0: Muchas gracias, Santi.
1: Puede estar contento.
0: Ay, Santi, mira que me emociono, ¿eh?
1: Hombre, es que hay que emocionarse. No solo va a ser llorar por tristeza, hay que llorar de alegría.
0: Bueno, yo siempre lo digo, ponemos canciones que son a veces como muy sentimentales, ¿no? Pero
1: claro,
0: no
1: si es... yo soy de los 70, de los 80, uh-huh. y ya los demás ya me empecé a tener crío.
0: Uh-huh. Bueno, oye, ¿quieres que te ponga alguna canción que te guste a ti?
1: A mí me gustan todas.
0: ¿Todas, todas, todas?
1: Uh-huh. Todas.
0: ¿Te acuerdas de Albano?
1: Hombre, la mano en la cintura, la bailamos mi marido y yo cuando éramos novios.
0: Bueno, ese era Ádamo.
1: Ádamo, eso.
0: Y yo te he dicho...
1: ¿Y este es el que me va a poner cuál es?
0: Albano.
1: Ah, Albano, a la mañana, la bailaba también.
0: Pues te la voy a dedicar. Oye, que podríamos hacer un dúo tú y yo, ¿eh?
1: Cuando tú quieras, nos vemos, quedamos, tomamos un café y hablamos de la mañana.
0: Bueno, Santi, muchas gracias.
1: A vosotros, venga, besico.
0: Muchas gracias. Y para ti, Albano, la mañana.

0: pareja, bueno, Albano, que era bastante más pequeño que Romina Power, pero hacían muy buena pareja. Albano llevaba como yo unos zapatos Nalto, de esos que se camuflan para por lo menos tener 2 o 3 centímetros más, pero da igual, si cada uno es como es y tiene la estatura que tiene. Tampoco vamos a ser todos de 1,90 m, pelo rubio y ojos azules, hombre. Nosotros, más de uno que yo conozco, somos de la era de Alfredo Landa, del 1,70 m y poco más. Mari Carmen Sánchez, buenas tardes.
1: Muy buenas tardes, mira lo que te digo, Arturo, yo soy pequeña también, yo no me cambio por una maza, ¿sabes? Te lo digo de puro corazón, yo, por la altura que tengo, la que tengo, y ya está.
0: Ya está. Y además,
1: y lo que dice de Albano y la Romina Pobre, la verdad es que parecía el punto de ahí, pero hacían buena pareja.
0: No, pero Albano, es verdad, no es broma, se ponía esos zapatos que vendían antes, que estaban de moda,
1: claro,
0: que
1: claro,
0: tenían el tacón escondido por dentro.
1: Claro.
0: Y te daba la sensación.
1: 10 centímetros.
0: Claro. Si no, era todavía más pequeño.
1: Claro que sí.
0: Bueno, pero no pasa nada.
1: Mira, me ha dado mucho gusto que me salude Carmen Campos y su prima Santi, que cuando la veo, pues nos gusta de hablar un ratico y no, es amiga mía. Y esta mañana la he visto en el súper. Y pues me ha animado, digo, han llamado ya dos, digo, voy a llamar yo también. Porque es que cuando es la canción romántica, es que parece que me se va el dedo al teléfono. Es que me gusta mucho.
0: Oye, pero
1: gusta,
0: tú sabes hacer como
1: la italiana de esta mañana, me ha encantado. La francesa también, sabes tú que me gusta mucho. Y hoy te voy a pedir,
0: ¿qué?,
1: a Char Aznavour en por Venecia, que me trae muy buenos recuerdos cuando estuve yo en Venecia.
0: ¿Qué te gustó más, Venecia o París? Te cuesta trabajo,
1: París,
0: ¿eh?
1: París. Aunque Venecia es preciosa. ¿Has estado tú en Venecia?
0: No.
1: Pues muy bonita, pero París es mucho, París.
0: París.
1: Me gustó mucho. Y si pudiera repetir, repetiría.
0: Bueno, oye, pues de esta manera voy a hacerte caso. A mí me faltó un poquito, lo que pasa es que las mujeres estaban cansadas, sí, pero me faltó un poquito para llegar a Italia.
1: Escucha, y Florencia, madre mía, eso tiene un señorío.
0: Eso me han dicho.
1: Tiene una boutique, que es preciosa, Florencia también, muy bonita. Y está Venecia, eso, con todo agua, todo, ahí tiene que salir y entrar todo el mundo en los vaporetos. Bueno, pero muy bonita también. Si es que la gente que puede viajar y no viaja, yo como disfruto mucho cuando viajo.
0: Hombre, lo mejor que hay es tener tiempo y poder viajar y de vez en cuando.
1: Pero aunque me gustó, te digo, me gustó mucho Venecia, pero París tengo un recuerdo muy bonito.
0: Sí, bueno.
1: Todo lo que vi mucho.
0: Muy bien. Tengo todavía, compré un kilo de llaveros de esos de la Tour Eiffel. La Tour Eiffel.
1: ¿Eh? Es que hay por todos sitios, ya ves, de eso, ahí te lo metes por la venga.
0: No, ¿sabes lo que pasa? Mari Carmen, se lo digo a toda la gente que vaya a viajar a París, que lo venden en las tiendas y te dicen, pues por un llavero no te cobran un ojo de la cara, y luego si te esperas un poco, al lado de la Tour Eiffel llega...
1: Madre mía, están eso.
0: Te lo venden por al peso.
1: Y luego te lo regalan.
0: Te dicen, bueno, aquí tienes un saco.
1: Sí, es verdad, sí.
0: Bueno, en fin. Te lo digo porque si te han agotado, todavía me quedan.
1: Venga, hijo, que no te pasemos mucho calor, que yo estoy asfixiada, yo estoy ahora mismo sudando, ¿eh? Que ganas tengo que se vaya el calor este. Saludo a todo el mundo, que esté oyendo la radio, y mi prima, que me da gusto que esté con su hija en la playa.
0: Bueno.
1: Yo este verano la voy a ver por televisión la playa, no pienso ir ni un día.
0: Ya hace mucho calor.
1: Nada, yo estoy aquí en mi casa muy a gusto.
0: Te dejo con Char Aznavour y ese recuerdo de Venecia.
1: Un abrazo muy grande.
0: Un saludo. Hasta luego, Char Aznavour.

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1: A saber quién es ese Bartolomé. Lo que sí sabemos es quién es Josefa Picazo. Buenas tardes.
2: Hola, Bartolo. Buenas tardes para ti, para todos tus compañeros y compañeras, la chica esta que se llama Sandra Gambín, ¿no?
1: Correcto.
2: Sí, bueno, ya se me ha quedado en la cabeza. Bueno. Para el señor Pepe Menó, para ti, que te saludo, hijo mío, para todos en general.
1: Para todo el mundo.
2: Para todos en general, de todo el equipo que tenéis, porque es estupendamente y lo hacéis de maravilla.
1: Muchas gracias. La verdad es que...
2: Sí.
1: Nos encanta que nos digáis todas estas cosas, pero nosotros simplemente hacemos nuestro trabajo,
2: Pero lo hacéis de maravilla. Hay que reconocer que lo que hacéis tiene su tiempo, su trabajo, y estáis preocupados porque la audiencia, pues, que estamos muy contentos porque, mira, algunas veces nos ponéis las pilas como ahora mismo.
1: Hombre, te voy a decir una cosa, Josefa. Estar aquí sentado con el aire acondicionado y escuchando buena música es muy duro,
2: agárrate que yo que estoy aquí sudando. Estoy aquí con, que se ponemos, tengo ventiladores, se va el aire, lo ponemos, se va, lo ponemos, y digo, señor, que se vaya ya, verás, que se vaya este verano ya, que llueva, que el otro día cuando cayeron una gota de golpe y porrazo así, una gota gorda de golpe y porrazo, digo, madre mía, hasta que no pare de llover no me meto dentro de mi casa.
1: Mira, voy a aprovechar.
2: En el patio me cayó del agua encima, madre, y me quedé nueva.
1: Madre mía, mira, voy a aprovechar, sí, para saludar a los que de verdad están trabajando en la vía pública, y que, sí, cuando son ya las 11:30, 12, ya no se puede estar prácticamente en la calle, y la verdad es que para ellos un saludo muy fuerte, que tienen, pues esos trabajos, ¿no? Que además que cuando se hacen con estas temperaturas, pues son muy sacrificados, Nosotros, hombre...
2: Sí, es verdad, porque yo lo reconozco. Porque yo he trabajado así fuera de mi casa, en el campo, en la huerta. He trabajado, en fábrica y todo eso, y es duro, ¿sabes? Que es duro. Pero claro, bueno, sí, ¿qué vamos a hacer? Tenemos que ganar el pan de cada día. Pero mira, me da mucha pena, que también un abrazo para todos.
1: Tenían que inventar, Josefa, un aparato de aire, sí, acondicionado portátil, que lo llevaras así como si fuera una chaqueta o algo, y que fuera, sí, fresco todo el día, aunque no estuvieras dentro de tu casa con el aparato puesto.
2: Sí, pues sí, que es verdad. El otro día, hace 2 o 3 semanas, viene mi ginés y me pone aquí en el cuello. Le dio, dice, mira, te refresca esto. Digo, ¿esto qué? ¿Un collerín para las cervicales que tengo? Y dice, escucha, mira, y oye, y me refrescaba el cuello. Digo, anda, quítamelo, que me ponga ahí el otro aire, a ver si todavía me pongo un poco más fresca.
1: Bueno,
2: pues bueno. Nada, pues Bartolo, te iba a decir si podía saludar a alguien, si
1: claro,
2: no, pues no pasa nada.
1: Hombre, adelante, claro que sí.
2: Pues que he oído a Lore Chumilla porque me ha saludado varias veces, y a mi Ginés también, a todos, pero que no podía, que no podía saludarla. Uh-huh. Que la saludo a ella, a Carmen Campos, a Pilar Lozano, a Mari Carmen Sánchez, a Polonia y a sus hijos, a Juan y a Felipe, a Finita Fenó, a Joaquina y a Juan, a mi vecina y vecino, y escucha, Juan y Felipe, uh-huh, cuando estaba yo haciendo mi casa, venía con su, que eran criajos, venía con sus primos, uh-huh, los hijos de su,
1: sí, sí,
2: de su tía Juana. Venían todos, me veían cuando mi marido estaba haciendo el cimiento, se iba a trabajar, y yo me venía a sacar la tierra y a acabar por aquí. Y enseguida decía, mira, aquí ya está la Josefa ahí sacando la tierra a ella solica, y venía, venga, Josefa, sal de ahí del hoyo de los cimientos que te vamos a ayudar. Digo, ¡olé! Felipe, que no, muchacho, que sí, venga. Y me hacían que me y se ponían las criaturas que eran pequeños a sacarme los capazos de todo lo que había acabado mi marido, y luego yo después con el pico cuando se iba, y luego decía, pues toma algo, que no queremos nada, que no queremos nada. Y mire, hijo mío, eso es no, además nunca se me olvidará, y Felipe tampoco se lo olvida. Bueno, que tu hermana es muy buena y Felipe también, bueno, pues todo
1: Felipe ya sabes que siempre es muy servicial.
2: Y sí, y todos vosotros. Saludo a tu achache, a tu tío, a Juan Cabrera, señor Juan Cabrera, a José Antonio y a las chicas que tiene cuidándolo también. Bueno, a todas y a todas, porque ya se me va la cosa para lo de la comida. Y te iba a decir si me podías poner, si puede ser, si no, no pasa nada. La canción de, bueno, la música esa de Doctor Zhivago, y que le gusta también mucho a Vidal Lozano, la de la tienda. Y si puede ser, y si no, pues nada. Y un saludo para todos vosotros y para todo el mundo, todas mis vecinas y vecinos, y para todos en general. Por si me dejo mucha gente que me dejo sin saludar. Entonces, y a toda mi familia.
1: Pero Josefa,
2: ¿qué hay a Polonia? No sé si la he saludado.
1: Pues la saludamos ahora mismo a Polonia, hombre, claro. Pero tú crees, pues tú crees, Josefa, que va a ser posible...
2: Y a todos vosotros, que lo paséis muy bien.
1: Muchas gracias. Pero ¿tú crees que va a ser posible que pongamos la canción de Doctor Zhivago? ¿Tú qué crees?
2: Ay, pues no lo sé. Si no puede ser, tú no te preocupes, que yo no me enfado con nadie. Yo, no, a mí no me gusta enfadarme con nadie, lo que yo me adapto a lo que sea, a todo.
1: Gracias, Josefa, y aquí está la canción del Doctor Zhivago, hombre.
2: ¿Sí?
1: Un saludo.
2: Ay, pues, muchísimas gracias, Bartolo. Bueno, me estás poniendo las pilas, hijo mío, y voy a hacer una tortilla de guisante y una sepia que tengo con ajo picado y perejil y todo eso adobado. Para comer, así que si queréis, pues ahí tengo de esto.

0: la versión de André Rieu. Cuesta trabajo, ¿eh? Este hombre que tiene el apellido francés y hay que decirlo bien. André Rieu. Si no, la liamos.
1: Rosalía Pastor. ¿Sabes de eso?
0: ¿Eh? Rosalía Pastor.
1: Porque tú entiendes los franceses.
0: Bueno, no, pero un poquito. ¿Te podrás creer que he estado en Francia y no me entendía con ellos?
1: Te iba a decir el otro día que yo estuve en Lyon.
0: ¡Ah, hombre!
1: ¿Sabes?
0: Sí.
1: Cuando me casé, nos fuimos, que estaba allí mi cuñada, estuvimos en Lyon.
0: Una ciudad muy bonita, ¿eh?
1: Decía mi padre que se iba a vendimiar, que era la capital más grande de Francia.
0: Sí, sí, sí, sí, sí.
1: ¿Es verdad?
0: Sí, sí, sí. Después bueno, la capital es París, pero Lyon es una ciudad muy grande.
1: Ya,
0: ¿eh?
1: Sí, que me decía que era grande.
0: Además, muchos organismos.
1: Era muy importante.
0: Muchos organismos del Estado están ahí en Lyon.
1: Sí, sí.
0: En fin. Bueno, Rosalía, ¿cómo ha ido el aperitivo en La Morada?
1: Bueno, pues muy bien. Mira, he visto a Loli Chumilla pasar. Ajá. Digo, mira, tú con el sombrerico y a mí que me salen estas pintas, siempre se me olvida de coger. Yo he ido con un papel de Alejo, de Milán, ahí tapándome para que en la cara no me diera el sol. Porque aunque me había echado mucho protector, pero de todas formas, me dijo el médico que no me diera el sol porque me sale mucho vaso sanguíneo. Y por la noche, la almohada muchas veces hacía restregarme, luego me hago sangre.
0: Oye, pero ¿has dicho un papel de Alejo?
1: Sí, de los que tiran de propaganda en los buzones.
0: Ah, pero ¿tú te acuerdas del anuncio aquel que decía, ha llegado Alejo, tire el aparato viejo?
1: Tire el aparato viejo, ya lo creo.
0: Le mandamos un saludo a los buenos amigos de Alejo, que antes era Alejo Televisión. Ha llegado Alejo, sí. Tire su aparato viejo.
1: Sí, sí, yo que le compré allí todo lo de mi afuera, ¿sí?
0: Bueno, bueno. Bueno, Rosalía, un saludo rápido, que se nos va el tiempo. Y si quieres que te pongamos una canción, pues pídala, que ya está.
1: Sí, pues mira, quiero saludar a todas las amigas que hemos estado esta mañana y estarán esperando y me van a decir, Rosalía no nos saluda. Y a todas las amigas que nos juntamos por la tarde cuando no hace mucha calor, nos vamos cuando son las 10:45 por ahí. Y entonces, ahí sí se podía estar, hacía un poco de fresquico.
0: Bueno.
1: Pues a todas las amigas del jardín de aquí de Campoamor. Y a todos los oyentes, para no dejarme a ninguno. Y a vosotros, al equipo, a todos, un abrazo muy grande.
0: Muy bien. Oye.
1: Y sabes lo que quiero, si puede ser, que me pongan la canción de Mac Monroe. Que mi marido me echaba un duro, 5 pesetas, y me ponía, quizás no supe hablar cuando te vi.
0: Pero esa es la de alguien cantó, ¿no?
1: Sí, alguien cantó, sí.
0: Es que claro, tiene tantas, pero bueno, vamos por aquí a buscar a nuestro amigo
1: Mac Monroe. No, la que tú quieras,
0: No,
1: me da igual.
0: No, no, aquí los oyentes son los que mandan. Nosotros estamos aquí a vuestro servicio. Buena Rosalía, un abrazo.
1: De las flores.
0: Muchas gracias. Gracias, Rosalía. Un saludo para Fina de las Flores. Y queremos recordar que hoy le hemos dedicado una poesía a Marta, que está con José Antonio Jiménez en la playa, pero nos hemos enterado que nos ha mandado un mensaje Pepita Nicolás y nos ha dicho, oye, que no se escucha internet. Y claro, le voy a recomendar a Marta y a José Antonio Jiménez, a los que volvemos a saludar, a que luego escuchen el programa en versión podcast y que escuchen la bonita poesía que le hemos dedicado a nuestra amiga Marta, que ayer fue su cumpleaños. Y para Rosalía, Matt.

buen recuerdo, ¿eh?, el que nos ha comentado Rosalía Pastor cuando estaban esas máquinas en los bares, en los restaurantes, y echabas un durico, que eran 5 pesetas, elegías tu canción y se la dedicabas a esa persona que tú querías, ¿no? Espérate que te voy a dedicar una canción. Y te acercabas a la máquina y ponías la canción que tú sabías que a ella o a él le gustaba. Año 1968, Matt Monroe, alguien cantó. Las 2 de la tarde, pero hoy de forma extraordinaria tenemos un tiempo, un bonus que llamábamos antes, que es un tiempo extra. Hoy no tenemos tanta prisa.

Venga, hoy y de forma extraordinaria nos vamos a ir hasta las 2:15. Tenemos algunas peticiones y no queremos que se queden fuera. Así que para Juani, Janet, el muchacho de los ojos tristes. Tú siempre alegre, ¿eh?

Janet y el muchacho de los ojos tristes, que por cierto ahora se ha vuelto a reversionar con un poco más de ritmo, pero manteniendo el espíritu de esta gran canción. Bueno, hasta las 2:15, ¿eh? Vamos a estar juntitos. Hace unas semanas pusimos una canción de Carlos Rivera. Al parecer, a nuestra amiga Isabel le gustó tanto que nos ha llamado. No quiere salir en antena, le mandamos un saludo. Pero tampoco sabía el título de la canción, o sea, me ha costado un trabajo encontrarla. Pero al final hemos dado con ella, Carlos Rivera, y Me engañaste.

0: muchas gracias por haber compartido con nosotros este tiempo de radio, que volverá el próximo martes. Eso sí, mañana tenemos Copla Copla. Saludos de Pepe Invernón, de quien te habló, Bartolomé Martínez. Un abrazo.
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4: Son las 5:01 minuto.

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1: Son las 8:58. 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
4: Ay, ay, en serio.

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0: Son las 11 y 30 minutos.
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1: Son las 11:55.

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0: término sintetizador no significa sintético, sino que es la combinación de los distintos elementos del sonido para crear un sonido nuevo.
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1: Es la 1:18.
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